0: definitely wasn't the right.
1: Yeah, it's definitely like it's cruising for cruising.
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0: El otro día vi un documental de Jamie Vardy, de un jugador que ganó con el Leicester la Liga, la Premier, y las apuestas estaban 5.000 a 1 que ganase.
1: Tres.
0: Y que Elvis estuviese vivo, estaban 3.000 a 1, ¿sabes? Y ganaron la Liga. Porque hablando de leyendas, aquí en el Garito, se va a hablar de leyendas, para mí la gran leyenda ha sido Elvis Presley. O sea, es una cosa que ha superado todo lo demás. O sea, es el rey. Si se dice el rey, el king. De hecho, le gustaban tanto las hamburguesas que es el Burger King. O sea, es, de hecho, la leyenda dice que falleció en el váter. Que dices, hombre, si era el rey, qué mejor sitio que morirte en el trono. Esto está bien. Y nació en Tupelo. Y luego se hace ese tupé. Es que lo tenía todo. Tupelo, que luego le decían tupé y no sabía si era un peinado o un gentilicio, ¿verdad? Tú, si eres de Tupelo, te llaman tupé, pero es que tenía un pelo Elvis que lo veía Puigdemont y le decía, pero tú que te echas maicena, ¿cómo mantienes eso para arriba, tío? Es que el nivel de una persona es cuando toda la gente se disfraza de ti en las fiestas. Esta peña que va de Elvis por todos lados, que la mayoría parecen Gurruchaga en un bautizo, pero que ellos se han puesto unas patillas y creen que van bien. Esta gente, o sea, y Elvis tuvo un hermano gemelo. Y bueno, falleció al pie de cáncer o algo así. Elvis, por eso le llamaron Elvis Presley, porque era Elvis. Que hay algo, ¿eh? Y hay una iglesia presleiteriana que para llegar a ese nivel, o sea, hay una iglesia de Elvis que la gente decía, canta como Dios, claro, pues, la iglesia presleiteriana, que eso tiene mucho mérito porque es Elvis Presley, que no Isabel Presley, que no tienen nada que ver.
2: Nada.
0: Bueno, sí tiene una cosa, Elvis e Isabel tienen algo en común,
2: ¿sí?
0: Que de los dos han salido iglesias. Pero... Y Graceland es la casa más visitada de Estados Unidos, por delante de la Casa Blanca. Y menos mal que no va más gente, porque, y no tiene nada que ver con Isabel Presley, porque si no, no habría Ferrero para todos.

0: Bienvenido al garito de Alex Clavero, el francotirarrock, en Rock FM.
1: Esto es el garito, estás dentro, ya ha sido aceptado, ha sido aceptada aquí al lado de Lucía Campo.
2: Qué maravilla de chiste el de las iglesias,
1: el de las iglesias, la verdad, no le estoy sacando rendimiento. Sí. Me enoja con todo.
3: Tío, me flipa que te cueste decir Lester y presleiteriana la digas como si nada, tío, eres el más grande, tío.
1: Marcote, ¿cómo estás?
4: Eres legendario, Alex, o sea, no hay más.
1: Soy legendario porque hoy
3: como el Ron.
1: Hoy va de mitos, de leyendas, este garito de hoy. Damos las gracias también a Arturo por estar al otro lado haciéndonos la parte de vídeo, porque esto lo puedes ver en YouTube y bueno, en las redes y todo esto, que estamos creciendo mucho en redes. Hoy va de leyendas, por eso este tema, el You Could Be Mine, suena, porque es de Terminator 2, una de las mejores películas, cuando dicen, no, en segundas partes nunca fueron buenas, excepto el...

0: Padrino y Terminator. Terminator 2 será brutal. Y dice la leyenda que Schwarzenegger, que te ríes mucho como pronuncio yo, pero me gustaría ver cómo escribes tú Schwarzenegger.
1: Imposible, es imposible.
0: Te tiras la W por encima. Dice que Schwarzenegger convocó a que era muy fan de Guns N' Roses, y les convocó en casa a cenar y tal, para pedirles que hicieran una canción apocalíptica y tal para la película y tal. Esa es la leyenda y tal. Y cual, pues se fumaron algunas cosas y tal. Pero que ahí va, el You Could Be Mine estaba ya de antes y ya lo estaba disfrutando la gente, y bueno, luego ya empastó perfectamente con ese peliculón que fue Terminator 2. Y por eso lo ponemos aquí hoy en el garito, que va de mitos, que va de leyendas. Estás dentro, disfrútatelo. Con los Guns N' Roses empezamos este garito de Alex Clavero, el francotirador.

0: qué trayazo. Es el You Could Be Mine de los Guns N' Roses sonando aquí en el garito de Alex Clavero para ponerte a tono. Hoy va de leyendas, hoy va de mitos. Y para mí mi leyenda personal es mi primo Casio. Yo lo he mencionado muchas veces, pero es una persona que ha venido a Madrid. Como hay tantos eventos en Madrid, pues ha venido a visitarla. Madre mía, ha venido en avión, pues no tiene carné. No tiene carné porque le dijo el sople fuerte y él le dijo, sujétame el cubata al guardia, y luego todo contento el tío. Digo, pero si te ha quitado el carnet. Dice, ya, pero me ha devuelto el cubata. ¿Qué eso? Es ser positivo ante situaciones complicadas, ¿eh? Ha venido desde Galicia en avión a... Y nada más sentarse se puso el chaleco salvavidas.
1: Por si acaso.
0: Digo, ¿qué más tenías pensado pillar? El chaleco salvavidas, y me dice, ¿pero qué te crees? Que la azafata me riñó y ya le dije que no voy a tirar de la cuerda, que sé que se me abre el paracaídas. Es que es muy bruto, es ganadero, ya os lo he dicho alguna vez, yo creo. Es ganadero y ordeña con las manos. Saca 5 litros por vaca y 10 litros por toro. Es ordeña. Que no, ¿sabes esta gente que abre la cerveza con los dientes? Mi primo una vez pinchó un barril. Es que no podemos con él, tío. Como le quitaron el carnet, desmontó los asientos del coche y los ha puesto en la entrada de casa y me dice, siéntate. Y dice, la verdad es que se está bien en un asiento de coche. Y dice, ¿a que nunca había sido en un asiento de un Porsche? Lo que tardé yo en pillarlo, tío. Claro. Y viene a Madrid, le llevo al Bernabéu. Y ve el Bernabéu y me dice, a mí que se le pongan puertas al campo me parece normal, pero que se le ponga techo, no lo veo. No lo veo bien. Le llevo a la caja mágica a ver el tenis. Y me dice, ¿por qué le pegan raquetazos a la bola del remolque? Y digo, es la pelota de tenis. Dice, 15-0. Y dice mi primo, hemos llegado tarde. Digo... Digo que no, que es así, que es 15, luego 30, luego 40. Se me quedó mirando fijamente y me dijo, voy al baño que me están regurgitando los garbanzos. Es su única respuesta, tío. La primera vez que es un espectador el que rompe el servicio. Lo llevo al Movistar Arena, lo ve y dice, madre mía, si eso sí el polideportivo, ¿cómo tiene que ser el frontón? Es lo único que me dijo. Le llevo a ver la M40, la M30 y me dice, ¿por qué le ha puesto el nombre el mismo que puso la puntuación del tenis?
2: Listo,
0: Le llevo a ver el Primar y me dice, esto es un mercadillo con paredes, disfrazado de tienda. Le llevo a ver el Rastro y me dice, esto es una tienda disfrazada de mercadillo. Le llevo al Museo del Prado y dice, me han gustado más los marcos que los cuadros. Le llevo a ver la Cibeles y discutió con un guardián. Dice, pues si no se puede beber, no lo llaméis fuente. Bueno, una...
1: Fenómeno.
0: Lo llevo a la puerta de Alcalá y me dice, ¿y la puerta? Lo llevo a la Puerta del Sol y me dice, ¿y la puerta? Lo llevo a ver las Torres Kio y me dice, mira dónde está el frontón.

0: Sonando Queen aquí en el garito de Alex Clavero, el Franco Tira Rock, el garito mañana. Es que,
1: ¿Cómo se llama la canción que ha sonado?
0: Another One Bites the Dust.
2: Es que solo sabe decirlo cuando cantas.
0: A ver, vamos a explicarlo. Yo solo, el nombre de esta canción solo sé decirlo cuando lo canto. Mal, pero lo sé decir. Entonces hay que decirlo con ritmo. ¿Cómo es? A ver. Un, dos, tres, sí. Another One Bites the Dust.
3: Bien.
0: Another One Bites the Dust.
3: Ahora, sin cantar.
0: Another One Bites the Dust. Es que, pero es que me estáis mirando Another como me estáis mirando como tres llenas. Tú hazte un montaje de esos para el streaming. Sí, de estos cuando está Simba ahí, que están las llenas rodeándole. Pues así, así me siento yo aquí todo el rato. Sí, sí, así. Mucha risa, pero me estáis
3: y
0: haciendo
3: pocas
0: un
3: bullying.
0: No me está en mucha risa y pocas nueces. Bueno, la leyenda con Queen era que Mercury se instaló un piano en el cabecero de la cama porque decía que se despertaba por la noche con melodías y tal, y que si las dejaba para el día siguiente se lo olvidaban, entonces quiso instalar un teclado en el cabecero de la cama. ¿Esto es verdad o no? Nano dice que es leyenda, pero en la peli, en el Bohemian Rhapsody, sale en la cama.
2: Fíjate las leyendas que te trae Freddie Mercury con la cama, y eliges esta, ¿eh?
0: Sí. He elegido tocar esta tecla. Porque es horario infantil. Venga, Nano, hay un tablón de anuncios espectacular porque la gente nos escribe mucho a las redes, al garito de Alex Clavero, Instagram, TikTok, Facebook, todo.
1: Y ya, todos. No tenemos nada.
3: Bueno, bastante
1: sí,
3: eso.
1: Sí, muy bien. Más de 180.000.
0: ¿Quieres un niño con una bici tirando periódicos a las casas?
3: Paperboy, había un juego de Game Boy. El Paperboy. Bueno, dale.
1: Que, se ha hecho muy viral tu monólogo de los nombres de los bares. Sí. Y claro, la gente ha respondido, nuestra gente, como no puede ser de otra manera. Hay muchos que te echan la bronca, Claver, porque se te ha olvidado el bar Valladolid.
0: El bar Valladolid.
1: Y yo pensaba que era un chiste, pero existe. Avenida Medina del Campo, número 13. Y la especialidad son las sardinas. Que la sacaría del Pisuerga, porque no sé yo.
3: Si tú supieras todo lo que sale del Pisuerga.
1: Sí, hasta un cocodrilo. Nuria, por ejemplo, dice que en Valencia está la birra de Brian. Hay mucha gente que ha puesto la birra de Brian. Y en Mislata el bar Nofler. Que la tapa es gratis. Porque Moni Farmacín, pues la tapa. Es más gracioso del chiste, pero. Isabel dice
2: en tu cabeza
1: que en su pueblo hay un bar tan pequeño que se llama el Échate Pa' Allá. Y también existe el Échate Pa' Allá, muy, muy cachondo. Y para terminar, hay uno que se llama ¿Dónde estás?
0: ¿Eh? ¿Dónde estás?
1: Claro, porque entonces se convertía en un bucle, porque la gente te decía, ¿dónde estás? Y tú ponías, ¿dónde estás? ¿Dónde estás? Y había gente que ponía en los comentarios las fotos de conversación con sus colegas. Muy, sí, muy divertido.
0: Estás, ¿dónde estás?
1: No sé si es buena estrategia de marketing, pero...
3: Ahí estás. ¿Dónde estás? Está.
2: Unas gilipolleces, desde luego.
1: Sí, sí. Hay uno, de nuestra gente.
0: Yo no salgo ya mucho de fiesta, sí, pero salí en Valladolid.

0: Y cuando hice la presentación del libro, por cierto, tengo un libro que se llama El escalón del francotirador.
1: Mira cómo la
0: hice la presentación y al final acabé con Pérez Gellida por ahí, y que sé, sí que a ese sí que le gusta salir. Y dijo, vamos a la sala de estar. Y yo fui todo el rato pensando que íbamos a su casa. Y no, es un bar en Valladolid que se llama... la sala de estar, que antes se llamaba El Donde Quieras. Digo, hay una inquietud con este local. Yo cuando salía yo de Valladolid digo, coño, esto era El Donde Quieras, pues ahora es la sala de estar. Bueno, el caso que el siguiente leyenda que tengo aquí, Volbeat, Lola Montez, este tema que vamos a poner ahora, que es espectacular este tema. Lola Montez tiene una leyenda que es que, bueno, esta chica existía, Elizabeth Gilbert existía, y era una mujer que iba por toda Europa cantando flamenco, y decía que era española, que no era cierto, y bueno, era una mujer muy exótica, entonces pues molaba mucho. Esto es cierto, pero la leyenda empieza a partir de que se lió con Luis I de Baviera, se le caía la Baviera por ella, y se enamoraron.
1: ¿Y era gallego?
0: Y Luis I de Baviera, pues la Lola Montez de la Gilbert, esta, le debía bailar y tal, entonces él le dio mucho poder, y dice la leyenda que al final ella hizo una rebelión en contra de él, puso al pueblo en contra de él y tuvo que abdicar.
1: Toma ya.
0: No sé si será verdad o no, pero dedicada a este personaje, a esta personaja, a Elizabeth Gilbert, hicieron los Volbeat de este temazo que se llama Lola Montez.

0: Te lo decía, que era un tema importante este Lola Montez. Ahora vamos a dar paso, nos ponemos ya serios, nos ponemos firmes, porque llega la jefa aquí a ponernos firmes porque...
1: No, porque, a ver, sabemos que una leyenda es algo épico, ¿no? Algo épico que no sabemos si es cierto o no, como por ejemplo cuando Nano nos habla de los ligues suyos, que tampoco sabemos si son ciertos.
2: No los he dicho, ¿no? Vais a saberlo.
1: Son leyendas.
0: Muy buena.
1: Entonces, vamos a jugar a lo que he llamado detector de humos, ¿vale? Voy a contar varias leyendas urbanas del rock y tenéis que decirme si son verdad o son puro humo.
2: Venga.
1: Primera leyenda, el carnet de conducir de Jimi Hendrix. Jimi Hendrix, el mayor virtuoso de la guitarra de la historia, era incapaz de coordinar sus manos para otra cosa. Suspendió el examen de conducir 5 veces. ¿Verdad o humo? Y me mira Clavera.
2: Humo lo que tendría dentro mientras iba a conducir.
3: No sé para qué le quería el carnet de conducir, si para viajar ya usaba otras cosas.
2: Claro, ¿ves?
1: El humo ofende antes.
3: Bueno, pero es verdad, yo creo que es verdad.
1: ¿Tú crees que es verdad?
0: Estaba pensando lo que molaría de toda la leyenda que ha habido: se drogaba, no se drogaba, murió a los 27, se drogaba mucho y luego fue porque se saltó un stop. ¡Qué bajón de...
1: Pues he de decir que dices que es verdad.
0: Sí,
1: pues,
0: que es verdad.
1: Que es verdad. Pues es humo. Habéis fallado todos. Sí tenía carnet y le encantaban los coches. Además, el problema es que conducía pues un poco igual que tocaba la guitarra, ¿no? De forma salvaje. Estrenó varios coches. Estrelló. Varios.
2: Estrenó y estrelló.
1: Entre ellos un Corvette, ¿eh? Le gustaba conducir por la noche, esto me ha gustado mucho, sin luces, porque decía que sentía más la velocidad.
2: ¿Habéis probado hacerlo? Es muy peligroso, pero de repente haces así.
3: Te la juegas bastante, sí.
2: Brutal.
0: ¿Quieres recomendarle algo más a los adolescentes que se acaban de sacar el carnet?
2: No, en parado, por supuesto. Bueno, sí.
1: Vamos a seguir, venga. Siguiente detector de humo, a ver si es verdad o es humo. Alice Cooper es en realidad un tipo muy tierno en su vida privada, hasta el punto de que es un apasionado jugador de golf profesional y da clases dominicales en la iglesia. ¿Verdad o humo?
2: Yo creo que es verdad. Puf, yo esto huele a 50-50. Voy a decir humo.
0: Botan fumeiro. Eso es humo en la iglesia.
1: Pues es historia real, Marcote.
3: Ah, es que yo lo sabía, lo he visto por ahí en algún torneo de golf.
2: Sí, no, porque en las clases dominicales yo creo que...
1: Pues ojo, que lo dejó gracias al golf. Las drogas y el alcohol las dejó gracias al golf. Es un devoto cristiano, además.
3: Las dejó en la bolsa del golf.
1: Sí, las guardaba ahí, como tiene muchos bolsillitos. Venga, la última. Michael Jackson y Queen, decidme si esto es verdad o es humo, estuvieron a punto de colaborar. ¿Vale? Michael Jackson era fan de Queen, más concretamente de Freddie Mercury, y le llamó para colaborar, pero Freddie Mercury le echó del estudio porque Michael se empeñó en grabar las voces acompañado de su mascota, su llama.
3: Pero no era un mono, no tenía un mono ese. ¿Mono, llama?
1: También tenía un mono, efectivamente.
0: Vamos a ver, si te has inventado esto, Lucía, que le echó porque vino con una llama al estudio, tío, o sea, tiene que ser verdad.
3: Es verdad. También, sí.
1: Pues es verdad, efectivamente, es verdad. Lo contó el que era manager de Queen, Jim Miami Beach. Lo contó en un documental, Jim Miami Beach, en un documental de Freddie Mercury en el 2012. O sea que... ¡Venga, la última! Vamos con el último, ¿verdad o humo? El mito dice que Alex Clavero, el Franco Tirarro,
0: ya me enganchó,
1: ha firmado por 3 temporadas más la continuidad de El Garito. Una firma que conlleva una subida de sueldo para todos, especialmente para la jefa, a.k.a., como dicen ahora los jóvenes, acá, Lucía. Y además la firma del contrato incluye la apertura de otro garito los domingos de 6 a 10 de la mañana. ¿Historia o humo?
0: Pero esto me lo estás diciendo en representación de la casa.
2: Esto lo has firmado a los 40, ¿no? Imagino.
0: Yo pues si lo he firmado ha sido con mucho humo de por medio.

0: ACDC, que siempre volan, siempre están bien, siempre te llegan hasta el final. O sea, tienes un día regulero, pues te viene ACDC y te levanta. ¿Por qué está dentro de las leyendas? Pues bueno, ya sabéis, ese rollo satánico que llevan ellos, pues hubo una época en la que se pensaba pues que eran enviados ahí de Belcebú. Pues encima hicieron este Highway to Hell, que en el que sale Angus haciendo los cuernos, con los cuernos rojos. Entonces, claro, la gente decía...
1: ¿Para qué queremos más? Claro.
0: ¿Cómo significa? Anticristo, AC es anticristo.
2: Anticristo después de Cristo. Aquí.
0: Sí, pues bueno, creo que es corriente alterna y corriente continua, que lo vieron en la máquina de coser de su abuela. O sea, que nada de satanismos por ahí. De hecho, ACDC lo que significa realmente es Alejandro Clavero del Canto. el trabajador por los próximos 3 años en el garito, por lo visto. Con el mismo sueldo. Que hay muchas canciones que van a colación, que vayan prohibidas en este tema de las leyendas. Nano, ¿tienes alguna que nos pueda sorprender?
3: Sí, sobre todo artistas que hay gente que dice que desaparecieron por otro, que fueron sustituidos o sustituidas, ¿no? Como el garito, pues igual. Bueno, esto es súper mega conocido. Paul is Dead. Se dice que tuvo un accidente de tráfico en el año 66 y fue sustituido por el bajista canadiense William Campbell, el cual también siguió existiendo, o sea que imagino que fue una doble sustitución, y que fue para que muchos fans no se suicidaran, literalmente. Entonces hay un montón de teorías, como que en el Abbey Road es el único que va descalzo, que es un,

0: en Michigan, y que pues estaba tan agobiado por la fama, como hemos hablado alguna vez en el garito, que decidió pues vivir una vida de anonimato, porque además le perseguía una mafia llamada The Fraternity.
1: Podía haber pensado una muerte un poco más digna.
0: Bueno, sí, sí, sí. El trono, como ha hecho, claro.
2: Bueno, es verdad que Elvis nunca actuó en Europa, ¿no? Entonces no. Se suponía que no podía venir aquí. Bueno, su repre, ¿no? Que no podía venir. O él, algo por lo que había. Ahora, si tú quieres pasar desapercibido midiendo 2 metros, pesando 120 kilos, claro, y con esas patillas, lo tienes complicado. Pero bueno, vale.
0: ¿Una más? Y otra persona que se dice que sigue entre nosotros es Jim Morrison. A lo largo de su muerte, o sea, cuando ocurre, fue todo muy rápido. No hay autopsia, fueron 5 personas solo al entierro en el cementerio de Père Lachaise, creo que se pronuncia. Père Lachaise, merci. Y hay una, es verdad que él era muy fan del poeta francés Arthur Rimbaud, que él se dedicó a escribir poesía en África y se retiró del mundo. Entonces, mucha gente piensa que Jim Morrison hizo lo mismo.
2: Bueno, yo creo que todos tenemos un poco el deseo de que esas cosas sean así, ¿no?
1: Ojalá,
2: que sigan,
1: sí,
2: ¿no? Por ahí, que un día aparezcan y digan, que hago una gira, ¿no? O algo así. Sí. Pero en realidad yo creo que están tiesos como vacas.
1: Sí, yo también,
2: ¿quieres decir algo de
0: Salazón? No,
1: que yo creía, ¿no era Bumburi?
2: Ah, bueno, que parece, claro, sí, Bumburi. Claro.
0: Aprendió español, ¿no?
2: Ha metamorfoseado un poco en...
3: No lo veo, ¿eh?
2: En Jim Morrison, pero sí, sí. Ahora, que hay una leyenda muy buena con la próxima canción, esta me gusta mucho, de Dio. Puede ser el precursor, el creador de los cuernos del rock y que están muy relacionados con el satanismo. Pues este era un gesto que hacía su abuela italiana para ahuyentar los malos espíritus, el de los cuernos que a día de hoy utilizamos en el rock.

0: Increíble me parece este Rainbow in the Dark de Dio. A mí me pone los pelos de punta esta canción. Increíble. Bueno, increíble es el momento también en el que llegamos al garito, en el garito, aquí en el garito de Alex Clavero, el Franco Tira Rock, porque es el momento en el que podemos obsequiar a alguien de algo, ¿no? Es el momento del conocidillo, ese concurso. Tú puedes llamar al 647-339-966 o en nuestras redes sociales decir que quieres participar. Y hoy lo ha hecho una chica que se llama Margarita. Hola.
1: Margarita, mi amor.
0: Margarita se llama mi amor. Hola, Margarita. ¿Cómo estás?
1: Muy bien, un poco nerviosa, que no hablo nunca en la radio y estoy un poco nerviosa.
0: No, pues ya sabes, esto del conocidillo es que te puedes llevar el abridor del programa si aciertas quién es el conocidillo que ha venido por aquí, por el garito. Nano te dará unas pistas. Al principio son muy complicadas, al final son muy fáciles. Ten paciencia y mucha suerte. Te paso con él.
2: Yo no tengo nada más que añadir que Margarita, mi amor. Dale al tiempo. Bueno, Margarita, como iba de mitos y leyendas, que sepas que está vivo la persona que ha venido al garito. Está bien especificarlo por si las moscas. Bien. De hecho, debo decir que, como no tiene que ver con el mundo del rock, todo el mundo le conocemos aún así. Cualquier persona que viva en España le conoce. Yo creo que saldrá en el examen de la nacionalidad de española. Estoy bastante convencido. Es del Atleti. Y yo descubrí esto por una canción de Sabina, que dice no sé qué, no sé qué, corazoncito de colchonero. Si eres muy sabinero, pues sabrás por dónde voy. Es muy alto. No. Yo he flipado. O sea, mide 1,97.
3: Sí.
2: 1,97. ¿Cómo vas, Margarita?
1: Por ahora no.
2: Mira, además debo decirte que en su círculo familiar de amigos le llamaban Flip. Esto no creo que nadie lo sepa, pero bueno, ahí lo dejo.
3: Flip.
2: Sí, es un tío súper famoso, que además tiene un montón de seguridad, pero al parecer de noche conduce por Madrid cansado de toda la agenda y el protocolo que lo rodea. Y se ha hecho muy viral, Margarita, porque la semana pasada estuvo con el pirata. Esto no sé si te has enterado.
1: Ah, sí, sí.
2: ¿Quién?
1: Felipe VI.
2: Muy bien.
0: ¡Vamos! Bien, Margarita, pues te llevas el abridor del programa. Es verdad que el otro día nos vamos a pasar por encima del dato. El
2: raro es que lo habíamos pasado por encima. Sí, sí, sí, sí, sí, sí, sí.
0: Felipe VI, el rey, estuvo con el pirata. ¿Qué vas a hacer con el abridor, Margarita?
1: Pues lo iba a utilizar para el vino, pero creo que no me vale.
4: No.
2: Si es muy malo, sí.
0: Eso está muy bien, si es muy malo, sí. Bueno, muchas gracias por haber llamado aquí al garito y haber pasado este ratito con nosotros, haber concursado en este conocidillo. Vamos con otra de las leyendas per se, o sea, ya de por sí el nombre es leyenda, que es Janis Joplin, pero es que tiene una leyenda... En su fallecimiento, pertenece al Club de los 27, como bien sabéis, junto a Kurt Cobain, Jim Morrison, Jimi Hendrix, y se dice, cuenta la leyenda, que todos ellos en el momento de fallecer tenían en el bolsillo un mechero blanco, de color blanco.
2: Ojo.
0: Así que bueno.
2: Te voy a mirar.
3: No, pues... no, sí, cómetelo azul la próxima vez, Marcote.
0: Sí, como si tuvieras 27 años, tú. El caso es que si coinciden los 27 años con un mechero blanco, pues tira el mechero, que la leyenda dice que te vas para el otro barrio. En cualquier caso, ella, fuera o no fuese así, esta historia siempre será una leyenda, sonando aquí en El Garito.

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1: Bueno, pues hemos disfrutado con una de las jefas, con permiso de mi jefa Lucía Campo, de las jefas del mundo de la música, del mundo del rock, que es Janis Joplin, aquí en el garito de Alex Clavero. Y ahora vamos a un poco también, esto voy a intentar a ver si adivinéis si es humo o es verdad. Esto es el fuá o fake. Esa es la sintonía de esta sección.
2: Por eso llevamos tanto tiempo sin hacerla.
3: Claro.
1: Y ahora el oyente está diciendo, no me ha gustado. Pues es lo mejor de la sección. Así que ya puedes disfrutarlo. Vamos a ver si esto es fuá, las tres cosas que voy a decir muy rápidamente, si son fuá, son verdad, o son fake, son mentira, ¿vale? Un estafador vendió la Torre Eiffel por dos veces. ¿Esto es fuá o es fake?
2: Esto es fuá.
3: Es fuá.
2: Seguro. Pues fue, sí, sí.
1: Es fuá.
3: Es
1: fuá. Es fuá. Víctor Lustig lo hizo muy bien. Convocó a todos los chatarreros de París y les dijo, oye, mira, hay una cosa que el gobierno no quiere que se sepa. La Torre Eiffel se oxida mogollón, el mantenimiento es carísimo, que esto es verdad, y la van a quitar. Entonces se va a hacer una puja de chatarreros. El que más puje, pues se quedará con la torre y hará, hará tenedores o lo que sea.
3: Sí, sí.
1: Pero claro, esto no se puede salir porque va a haber manifestaciones en contra del gobierno para que no quiten la torre. Así que tiene que ser, esto tiene que ser...
3: Petit comité,
1: perfecto. Y ahí uno llegó y tal. Y entonces, lo que más me mola de la historia es que Pujaro le dio 20.000 euros, fue el ganador, 20.000 euros. Pero encima, el Víctor, le apretó y le dijo, otra cosa, yo tengo mucha influencia en el gobierno. Si me das un dinerito de más a mí, hago que ganes tú la puja. De ahí que le dio otros 50.000 el chatarrero que tenía taco en el bolso, le dio 70.000 pavos y se fue a Austria. Y además, se fue a esconderse porque pensó que le iban a denunciar, pero claro, el chatarrero ante la vergüenza, pues no lo hizo nunca, no le denunció nunca.
2: Normal.
1: Y luego lo volvió a intentar una segunda vez y ahí ya, le salió, pero bueno, huyó, le pillaron. Bueno, eso es más largo. Cleopatra.
3: Hombre.
1: Cleopatra. ¿Está más cerca en vida

0: del Pizza Hut que de la pirámide de Giza?
1: Sí, verdad.
2: Poncholi.
0: ¿Fua o fake?
3: O sea, cuando nació, o sea, está más cerca
0: de Cleopatra al Pizza Hut ha pasado menos tiempo que de Cleopatra a la construcción de la pirámide de Giza.
1: Sí,
3: Pizza Hut, Pizza Hut. Fua, es fua.
2: Venga, yo fake por llevar la contraria.
0: Es fua.
2: Es fua.
0: Me lo haría que no dijera los años y lo buscas tú. Bueno, pues Cleopatra nació y murió entre los 60 antes de Cristo, años 60 antes de Cristo. La pirámide de Giza se hizo en el 2500 antes de Cristo. Pues si echas la cuenta, Cristo para acá, Cristo para allá, pues te sale que la primera hamburguesería que se hizo en el 1958, pues está más cerca de la Cleopatra que de la pirámide. ¿No la relacionabas tú con
3: hamburguesería Pizza Hut?
0: Con un triángulo de pizza más que con el de una pirámide. Y la tercera, que es la mejor de todas, es: la muralla china contiene kilómetros enteros de piedras falsas. ¿Esto es fua o es fake?
1: Esto es fake.
2: Yo voy a decir que es fua.
1: Yo es fua. Fake.
0: ¡Es fake!
2: Tenía que haber un fake.
0: Claro. Es fake porque me lo he inventado yo, pero tú me dirás que cuando hiciste toda esa muralla para protegerte de los mongoles, que tiene un chiste Leo Harlem buenísimo, que es: ¿cuántos son los mongoles, cuántos son los chinos? ¿Habéis hecho una muralla para que se protejan ellos de vosotros? Pero sois muchísimos más. Cuando tiraron con la burrada de que lo hago, ya habría un kilómetro que dirían: oye, mete cartón piedra.
3: Llama al chatarrero, ¿no? Por ahí sí.
0: Cantón piedra. Bueno,
3: cantón.
0: Eso es lo que viene ahora. Viene la canción que quiere presentar Nano. Eso es verdad, por eso yo no sabía lo que venía, porque viene el Freebird. ¿Qué nos tienes que contar del Freebird relacionado con las leyendas en el mundo de la música?
1: Te lo voy a contar yo, porque has currado mucho para este programa, para que no petaras. Y pues que el 17 de octubre del 77 la legendaria banda de rock sureña Lynyrd Skynyrd saca su disco Street Survivors, y en la portada salen ellos rodeados de fuego. Bueno, pues tristemente, 3 días después, el 20 de octubre del 77, es cuando se da el accidente que acabó con la banda. Y pues claro, se convirtió un artículo de coleccionista, porque retiraron todas las portadas donde salían ellos con el fuego detrás. Entonces, hoy en día la puedes comprar, pero realmente salieron muy pocas, que valen una pasta, de aquel año del 77, con ese Street Survivors, con todos rodeados del fuego. Porque claro, dijeron, o sea, después de la muerte había que quitarlo.
0: Salía la foto quemada, decía él. Habéis salido muy quemados en la foto, el fotógrafo. Y dice: pero bueno, por favor, que nos faltan 7 miembros. Bueno, el caso. Aquí tienes a los Lynyrd Skynyrd en el garito de Al Esclavero.

0: Freebird, de aquí de los Lynyrd Skynyrd, ese grupo que dices, ay, no escucho yo nunca Lynyrd Skynyrd. Pues busca un grupo que en su nombre hay muchas Y que, y es, hay una explicación de eso que ya lo hemos contado en otro garito. Pero vamos, la realidad es que se cayó en el teclado y hizo. Salió la Y 7 veces y lo pusieron. Lynyrd Skynyrd, pedazo de tema maravilloso sonando aquí en el garito de Alex Clavero, el francotirador. Que esto se acaba. Hoy va de leyendas, iba de mitos. Y el próximo va de.
1: Milagros.
0: Milagro.
1: Que va a ser si seguimos el año que viene. Milagro.
0: Que estemos aquí es un milagro. Maravilloso milagro.
2: Sí, maravilloso.
1: De reojo.
2: Yo os quiero mucho, yo quiero que estéis aquí para siempre.
0: La audiencia ya olfatea que eres jefa de verdad, ¿eh? ¿Ves? Se nota que es la jefa.
2: Se nota, se siente.
0: La jefa está presente. Aquí en el garito de los Clavero. Hoy hemos llegado al final, tenemos que brindar y vamos a conceder ese honor a Marcote, que tiene algo para brindar hoy.
3: Pues sí, he pensado que estamos hablando de leyendas y yo, hay una cosa de este programa que considero una leyenda, que es el abridor del programa, porque no lo he visto por ningún lado. Yo creo que es una leyenda, yo no sé si los oyentes le llega. Entonces, que llevamos 2 temporadas y yo no tengo un abridor para abrirme las cervezas, es una auténtica leyenda.
2: Ni tú, ni yo, ni Clavero, ni nano, el único que tiene es Nano.
0: Vamos. Vamos a decirle a la audiencia, vamos a ver si esto es foie o fake, si es verdad o es humo, si esto es una leyenda o no. No nos dan un abridor a ningún miembro del programa porque, por lo visto, los 9 céntimos que ha debido costar cada abridor hace que se hunda el proyecto económico. Sí. Entonces, bueno, pues no tenemos y algún día concursaremos. Vamos concursando.
2: Mira, Clavero, que concurse tu mujer, Marcote, tu hija.
3: Sí.
2: Y yo, mi marido, y ya está.
0: Y lo y
3: ¿veis por qué yo tengo la abrebotella? Porque no tengo nada de eso.
0: Así bueno. Nos despedimos hoy en el garito de Alex Clavero un día más. Lucía, maravillosa tu presencia.
3: Deja de reírte.
0: Maravillosa tu presencia, Nanito.
3: Gracias por venir.
0: Marcote, Arturo, muchísimas gracias a toda la gente que hace posible este garito. Gracias a ti por estar al otro lado, que eres la parte fundamental de que esto siga adelante. Nos escuchamos la semana que viene. Beso gigante. Chao.
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Unos minutos pasan de las 10 de la mañana y qué a gusto estamos tú y yo aquí en Rock FM. Acabamos de chapar el garito de Alex Clavero, el Franco Tira Rock. Si quieres volver a escucharlo, te has quedado, ha quedado dormido, lo tienes en la web de Rock FM, en rockfm.fm, en YouTube. Tienes algún extracto por nuestras redes sociales. Pues eso, que hoy en día esto no es una, más que escuchar la radio, vemos la radio, ¿eh? Cómo ha cambiado el mundo. Pero bueno, vamos a escuchar cosas de Fito, de la Jefferson Airplane, de Extremoduro, cosas que llegarán en breves aquí a tu radio. Así que nada, soy Nano Facueto, encantado de invitarte a una casa rural de la mano de Blur. Venga.

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Y en Rock FM dejamos a un lado a Fito y a sus Fitipaldis en este Quiero Beber Hasta Perder el Control, para ir a una de las canciones que representaron perfectamente lo que era el verano del amor. En 1967 se juntan muchos jóvenes en San Francisco, sobre todo porque de ahí salían los barcos que iban a la guerra de Vietnam, y abogaban por otro camino, ¿no? Por el peace and love, por tener una vida nada que ver con sacarte un título universitario, trabajar y vivir, ¿no? Pues ellos creían que buscaban otra forma de entender la vida. Y entonces ahí nace ese verano del Peace and Love, pues una de las bases, lo que te acabo de contar, que hay mucho más allá. Y la banda sonora la pusieron muchas bandas, entre ellas la Jefferson Airplane con este Somebody to Love.

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Pocas veces te doy la enhorabuena por estar escuchando Rock FM, pero lo que se viene ahora es que es un tema que podría presentar de tantas maneras, hablando de la letra, del artista que se nos fue hace muy poco el año pasado, de lo que significa para cada uno. Yo creo que la podría definir perfectamente como no sé con quién me casaré, pero esta canción seguro que sonará el día de mi boda, porque es uno de los himnos de amor más bonitos y más duros de la historia del rock en español. Estás en Rock FM, suena Extremoduro, suena Si te vas.

0: Es ahora mismo 6 de junio de este 2026 cuando estás escuchando Rock FM. Pues que sepas que nada, nos vamos a ir a 1977, ese año en el que convivían el AOR, el rock más progresivo, y también el punk rock, todos ahí metidos. Pues salía el Nevermind the Bollocks de los Spistols, salía también el disco debut de los Clash, y salía otros discos menos cañeros como el Rumors de Fleetwood Mac o como uno de Supertramp llamado Even in the Quietest Moments. Pues de ese disco te voy a sacar la que es para mí la mejor canción de dicho álbum.
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Antes el lujo era una mansión con piscina. Ahora, en Madrid, el lujo es una casita. Aunque tenga a Bad Bunny dentro.

No seré yo quien diga lo contrario a algo de Freddie Mercury, ya que en Rock FM acaba de cantar eso del show debe continuar. Pues nada, decirte que soy Nano Jacuetot, un placer tenerte ahí en un sábado y...

Desde Baker Street continuamos nuestra mañana juntos en Rock FM. Por cierto, si te has quedado dormido, recuerda que ya puedes escuchar el garito del esclavero Franco Tira Rock en nuestras redes, o también nos puedes ver en la cara, si quieres, en YouTube, que salimos ahí. Está bastante bien el estudio. Nos falta alguna cosa. Si te atreves a enviarnos algo que decore bien el garito, pues ya sabes, calle Alfonso 11, número 4, o buscas Rock FM dirección y en Google te sale, bueno, tu guía de confianza, que hoy en día es como casi se buscan las cosas. Y de ahí, con lo que estás escuchando por debajo de mi voz, tienes aquí a Iron Maiden con este

Bueno, y hoy en este 6 de junio tenemos que recordar uno de los momentos más importantes de la carrera de Guns N' Roses, ya que en un día como hoy, pero de hace 41 años, dieron su primer concierto en el Trovador de Los Ángeles, ¿no? Allí la formación clásica, Axl a la voz, Slash guitarra solista, Stradlin a la rítmica, Duff McKagan al bajo y Steven Adler a la batería. La verdad es que la banda era una amalgama de miembros de Hollywood Rose y LA Guns, de ahí el nombre Guns N' Roses, que tantas veces hemos contado. Y la verdad es que es llamativo que fueran al Trovador, porque era un sitio más de, pues fue Elton John cuando debutó, otro tipo de música más

tranquila, Harry Nilsson, tal, pues no, decidieron ir ahí, luego ya se lo pasaron de maravilla, imagino, en la fiesta del Whisky a Gogó o del Rainbow, pero bueno, el repertorio de esa noche, entre los temas que sonaron estaba el Reckless Life, el Move to the City, el Don't Cry, una de las primeras canciones que compusieron juntos, o el Heartbreak Hotel de Elvis o Mama King de Aerosmith, que versionaron, aunque luego incluirían en sus repertorios. Bueno, pues que te estoy contando cómo fue en un día como hoy del año 85, lo recordamos en la ciudad a la que le dedicaron esta canción llamada Paradise City, donde la hierba es verde y la chica

Una vez en Rock FM se nos apareció un genio y nos dio a elegir entre poner mala música o tener mala memoria. Y la verdad, no recuerdo qué elegimos.

0: Y así es como suena la vida por estar aquí tú y yo. ¿Cómo te suena? No, porque estamos tú y yo. Tampoco voy a... ¿Cómo suena la vida? Como si fuera así algo medio tal. Bueno, pues aunque no te lo creas, en nada, en Rock FM va a sonar una canción de los Cars. Sí, además se llama Drive.
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Estaba dándole una vuelta a lo que se está liando hoy en Madrid. Bueno, tengo el estudio Rock FM, está en la Puerta Alcalá, que es justo en el medio donde va a estar el Papa hoy. Y es que además hay concierto de Bad Bunny. No sé si las elecciones de Madrid, del Madrid son mañana. Está más, creo que está la Plaza de Toros de las Ventas aquí al lado también liándose guapa. Madre mía, la que. Claro, digo yo, o estoy pinchando muy buenas canciones porque hay mucha gente aquí abajo, o hay algo de lo que no me estoy enterando. Pero claro, hay una amalgama de cultura y de cosas aquí en nuestro epicentro, en la capital, en Madrid. Así que nada, para el que esté escuchando Rock FM por aquí cerca, ahí va este Out in the Fields de Gary Moore. Y para el que no, pues también.

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Cómo me encanta cómo entra esta canción con eso de Roxanne. Me parece brutal. Una de las mejores canciones de Police sonando en Rock FM. Y lo que viene ahora, yo durante mucho tiempo de chiquitín pensaba que en vez de decir la palabra alucinante, cantando aquí los plateros, decían, y es que es la luz y la tele. Y yo decía, madre mía, la luz y la tele, ¿qué querrá decir? ¿Qué querrá decir? Hasta que me enteré un poco cómo iba la cosa y decía, y es que es

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0: No sé si acabas de aterrizar ahora, espero que no, porque llevamos una acaba de sonar Easy Lover de Phil Collins con Phil Bailey, Alice Cooper, hemos tenido a Platero con el alucinante, el Sympathy for the Devil de los Stones. La cosa funciona de maravilla en Rock FM, de hecho, en nada, te voy a poner a una banda que es la única forma de que hablemos algo aquí tú y yo de Donald Trump, porque el grupo se llama President of the USA.
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Anda que no han tirado directores de cine de esta canción, el Ride of the Storm, perfecta, ¿eh? Para típica escena de un malo entrando en una ciudad, bueno, de escena de vaqueros, mil la que quieras, ¿eh? Con el típico rodillo este americano, la paja esta que se va moviendo mientras están los dos forajidos a punto de dispararse. Bueno, sabes a lo que me refiero, ¿verdad? Yo soy Nano Jacuetot, el que desvaría desde los estudios centrales de Rock FM, y esto que suenan son los Primitives, que continúan nuestro mediodía juntos, de la mano...

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Y en Rock FM nos vamos a un año que para mucha gente fue el mejor de la historia del rock. Claro, este, por ejemplo, sale el Bohemian Rhapsody de Queen en A Night at the Opera. Pues ya con esto entendemos que mucha gente diga eso. Luego podemos encontrar que AC/DC en

encuentra y presenta al nuevo vocalista Bon Scott con los discos High Voltage y TNT, cuidado la que llevamos encima, pues más allá Pink Floyd en los Abbey Road Studios se encierra para grabar Wish You Were Here, Led Zeppelin saca también su propio sello Swanson Records y podría decirte, pues mira, Bruce Springsteen, Born to Run, Fleetwood Mac fichan a Stevie Nicks y a Lindsey Buckingham, la que se lió en 1975 y podría seguir, ¿eh? Pues mira, en 1975 también salió esta canción de los Kiss.

Y antes de irme, que me quedan ahora mismo pues tres canciones a tu lado, te recuerdo que si quieres hacer el hoy el paquete completo en Madrid, yo creo que es ir a ver al Papa, luego a Bad Bunny, si quieres, que oye, yo iría para ver cómo es el show, aunque no soy muy fan de su música, pero oye, hay que ver otras cosas, ¿no? Luego podrías ir a la Plaza de Toros, que creo que hay jaleo por ahí, independientemente si te gusta o no, digo todo lo que está ocurriendo en Madrid, ¿eh? Y lo de las elecciones del Real Madrid creo que son mañana, pero bueno, te pasas por ahí a ver la que se está liando. Y para terminar, te veo esta noche en la Honky Tonk para liarla bien con los grandes clásicos de la cultura del rock y lo que no es del rock. Un poquito de todo, un poquito de funky, de soul, lo que nos pida el cuerpo, como este Uprising the News que escuchas en Rock FM. Todo esto en Madrid.

Bueno, familia, con esta canción de los Cranberries llegamos al final de nuestra tarde mediodía. Mañana llámalo como quieras en Rock FM. La que voy a tener que liar para salir con la moto de Madrid porque está

0: esto lleno de gente, me voy a tener que poner una bata blanca para que me dejen pasar, yo creo. Aunque voy a parecer más Gandalf que el Papa. Pero bueno, ya estoy desvariando. No te preocupes que te dejo con los grandes clásicos de la cultura del rock. Te deseo buen sábado y nada, pásalo bien.
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Muy buenas tardes y bienvenido a Rock FM. Si te acabas de incorporar a la emisión, yo soy tu amigo y vecino Javi Walde, que te acompaña hasta aproximadamente las 10 de la noche en este 6 de junio, un día de lo más ajetreado, de los más ajetreados que recuerdo desde que estoy vivo. Bueno, mi objetivo para hoy es el mismo de siempre, pase lo que pase. El primero es ponerte buena música, el segundo acompañarte en esta tarde y el tercero hacer de tu día, si puedo hacerlo, uno un poquito más feliz. Y para eso tengo seleccionada una canción increíble que a mí la verdad es que me encanta y me llena de energía. Él es el pequeño gran hombre, Ronnie James Dio, al que te pincho con Holy Diver. Comenzamos aquí en tu casa, en Rock FM.

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Estamos disfrutando juntos del sábado aquí en tu casa en Rock FM. Es Javi Walde quien te está acompañando, ya sabes, hasta aproximadamente las 10 de la noche. Te iba a preguntar, ¿has escuchado ya el nuevo disco de Paul McCartney, The Boys of Dungeon Lane? La verdad que la semana pasada le estuve pegando un buen repaso y no está nada mal, ¿eh? Sobre todo la canción que abre el redondo mola, mola mucho. Pero te voy a decir una cosa, no sé si este trabajo está a la altura de grandes obras como la que te voy a pinchar a continuación, eso sí, interpretada por los Guns N' Roses. Se trata de Live and Let Die, que los californianos tocaban así de bien y que te pincho, ¿dónde si no? En Rock FM.

Estamos disfrutando juntos de este sábado 6 de junio maravilloso y ajetreado aquí en tu casa en Rock FM. ¿Cómo lo estás llevando? ¿Qué tal está yendo tu fin de semana? Bueno, estaba yo ahora pensando que si hay una banda que ha conseguido mantenerse fiel a sí misma a lo largo de los años y que aún así ha seguido haciendo las delicias de sus fans, que no se han cansado de su música en ningún momento, esa banda es nada más y nada menos que AC/DC. Y en un momento en el que su hard rock podría haber estado de capa caída, los australianos siguieron haciendo verdadera magia como la canción que te voy a pinchar ahora mismo, porque no me puedes decir que lo que va a sonar es malo. Esto se llama Hard as a Rock, es de los australianos AC/DC, como te estaba comentando, y suena donde si no, pues aquí en tu casa, en Rock FM.

0: Estamos disfrutando juntos de este sábado maravilloso 6 de junio de 2026 aquí en tu casa en Rock FM. Es Javi Walde quien te acompaña y quien te invita a que no te alejes demasiado de la radio, porque entre otras cosas, en la próxima hora nos vamos a ir de paseo por París, que seguro que se está bastante más libre que por Madrid ahora mismo, que es casi imposible caminar por la calle. En un ratito de nada, nos volvemos a escuchar.
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Disfrutamos juntos del sábado aquí en tu casa en Rock FM. Es Javi Walde quien te está acompañando hasta aproximadamente las 10 de la noche. Ahora te voy a pinchar a un artista que lo cierto es que yo creo que fue injustamente ignorado en Estados Unidos. Ahora sí, es verdadera devoción lo que hay por él en Europa. Un tipo que además viajó bastante por todo el viejo continente. Y te lo digo no solamente porque se nos marchara, si nos muriera en Estepona, sino porque compuso canciones como la que te voy a pinchar ya mismo. Una verdadera oda a París. Esto se llama Parisian Walkways, es de Gary Moore y suena, ¿dónde sino? En Rock FM.

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Disfrutamos juntos el sábado aquí en tu casa en Rock FM. Es Javi Walde quien te está acompañando, ya sabes, hasta aproximadamente las 10 de la noche, y quien te va a poner una canción que, para mí, en mi punto de vista, es seguramente una de las mejores muestras de canción protesta que jamás se hayan grabado. La historia del tema habla de un tipo que se llamaba Rubin Huracán Carter, un boxeador que estuvo 19 años, ni más ni menos, metido en la cárcel, pues por un crimen que no había cometido. En 1985 fue exonerado, en gran parte gracias a que se escribió un libro sobre él y que muchos artistas hicieron campaña para que se revisara su caso. Entre ellos, el mismísimo Bob Dylan, que grabó esta maravilla que ya comienza a sonar. Se llama Hurricane y suena en Rock FM.

Estamos disfrutando juntos aquí en tu casa en Rock FM de este sábado 6 de junio y estaba yo aquí pensando en el estudio que ya queda muy poquito para que sean las fiestas de los pueblos, si no han empezado ya algunas, y te diré que la banda que te quiero poner a continuación yo creo que es una de las más versionadas por las orquestas españolas en verano 100%. De hecho, bueno, si tienes suerte, lo mismo puedes hasta llegar a ver a la banda de verdad de gira cerca de tu casa. Ellos son Mago de Oz. Y te voy a pinchar una de mis canciones favoritas de toda la discografía de la banda. Esto se llama La Costa del Silencio y suena aquí mismo en tu casa, ¿dónde sino? En Rock FM.

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0: Estamos disfrutando juntos de este sábado maravilloso, 6 de junio, aquí en tu casa, en Rock FM. Es Javi Gualde, tu amigo y vecino, quien te manda un refrescante saludo desde el otro lado de la radio y quien espera que estés pasando, pues, muy buen fin de semana, que además ya se acerca el veranito y da gusto. Bueno, te voy a invitar a que no te alejes demasiado de la radio, porque en la próxima hora, entre otras cosas, te voy a pinchar un verdadero himno de Extremoduro y también la canción que, si yo fuera luchador profesional, me pondría siempre para salir al ring.
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Estamos disfrutando juntos aquí en tu casa en Rock FM. Es Javi Walde, tu amigo y vecino, quien te acompaña desde el otro lado de la radio. Bueno, esta semana he estado viendo la WWE en Madrid y la verdad es que me lo he pasado como un verdadero enano. Y eso me llevó a una reflexión, que es: ¿qué canción me pondría yo para salir al ring si fuera luchador? Bueno, pues en un momentito te la pongo, pero también te aviso de que justo después de ese tema te voy a pinchar también una de mis favoritas, si no la que más me gusta, de toda la discografía de Extremo Duro, ¿eh? Casi nada, se viene doblete, pero vamos, olímpico. En cualquier caso, respondiendo a mi primera pregunta, si yo fuera luchador de WWE, saldría al ring con Scorpions y con este Rock You Like a Hurricane que te pincho ya.

Estamos disfrutando juntos aquí en tu casa en Rock FM de este sábado maravilloso 6 de junio. Qué maravilla escuchar la vereda de la puerta de atrás, de Extremo Duro. Bueno, que sepas que este lunes ya no queda nada, son los premios Actitudes de Bilbao. Estate atento porque creo que va a ser un show de lo más bonito, de lo más emocionante, y va a haber también algún homenaje musical que otro. No te lo pierdas porque de verdad va a merecer la pena. Ya estarán a punto de viajar para allí todos los compis del Pirata y su banda, mi compi Marta y otros cuantos más. Estoy seguro de que lo vamos a pasar genial. En cualquier caso, también lo voy a pasar genial escuchando junto a ti esta maravilla de canción que te tengo preparada para que suene a continuación. Ellos son Foreigner y esto se llama Call Us Ice, que suena en Rock FM.

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Estamos disfrutando juntos aquí en tu casa en Rock FM. Es Javi Walde quien te saluda en este maravilloso 6 de junio y quien te va a proponer que hagamos un pequeño juego juntos. Si tienes la capacidad ahora mismo, cierra los ojos e imagínate que eres un fan de AC/DC en 1980. Bon Scott se ha muerto, ¿vale? Y hay un nuevo cantante en la banda, Brian Johnson, pero aún no has escuchado nada de él hasta que sale el primer single del que será su nuevo disco, Back in Black. Esto fue lo primero que publicó AC/DC con este nuevo cantante y a la larga, pues bueno, su primer éxito con el bueno de Johnson. Se llama You Shock Me All Night Long y te lo pincho, ¿dónde si no? En Rock FM.

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0: estamos disfrutando juntos aquí en tu casa en Rock FM de este sábado maravilloso. Es Javi Walde quien te acompaña, ya sabes, hasta aproximadamente las 10 de la noche. Te voy a invitar a que no te alejes demasiado de la radio, porque en la próxima hora, entre otras cosas, te voy a pinchar un himno de los Muse y también te voy a pinchar una canción que habla, pues, sobre viajar mucho y echar mucho de menos también a una persona amada.
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Estamos disfrutando juntos de este sábado maravilloso aquí en tu casa en Rock FM, 6 de junio. Y como te prometí hace un ratito, te voy a pinchar una canción que, aunque no es autobiográfica según su autor, habla sobre estar lejos de casa y echar de menos a ese alguien que quieres. Imagino que si por trabajo, te toca viajar mucho, habrás sentido alguna vez esto que cantaba Mark Knopfler al frente de los Dire Straits en So Far Away, que te pincho ya aquí en tu casa, en Rock FM.

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Estamos disfrutando juntos de este sábado 6 de junio maravilloso aquí en tu casa en Rock FM. Es Javi Walde quien te acompaña y quien está a punto de pincharte una canción que a mí personalmente me encanta. Su banda es, bueno, una de las más legendarias de toda la historia del rock y más concretamente de los 90. Quizá por esa misma naturaleza, bueno, pues su final fue bastante, bastante trágico, pero su legado, sin ningún lugar a dudas, pervive hasta nuestros días y pervivirá durante muchos más años, porque ellos son Nirvana, son la voz de toda una generación y esta canción que te voy a pinchar, esta maravilla, se llama Lithium, que suena en Rock FM.

Estamos disfrutando juntos el sábado aquí en tu casa en Rock FM. Es Javi Walde, tu amigo y vecino, quien te saluda desde el otro lado de la radio. Me pillas pensando en que hará unos 20 años un famoso periódico sacó una colección de unos 13 libros CDs, fue más o menos, sobre la banda que te voy a pinchar a continuación. Yo era un poco más chiquitín que ahora y lo cierto es que me pude hacer con uno de los discos en el que está la canción que te voy a pinchar a continuación, pero la colección entera, la verdad es que no acabó cayendo en mis manos. Si sabes de algún sitio en el que la vendan, estoy mirando por aquí por Wallapop, pues oye, escríbeme porque me encantaría hacerme con ella. No sé si aciertas de qué banda estoy hablando, pero son los Héroes del Silencio. El disco que conseguí en aquel momento era el Senderos de Traición y dentro estaba esta maravilla de canción.

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0: Estamos disfrutando juntos de este sábado maravilloso aquí en tu casa en Rock FM. Yo soy Javi Walde y me tengo que despedir por hoy, pero no te preocupes porque ya sabes que mañana vuelvo porque te acompaño sábados y domingos de 6 a 10 de la noche. Ahora te dejo con Rock Party, pero me ha encantado estar a tu lado. Vuelvo mañana y por lo pronto me despido como haría el gran Don Héctor del Mar. Aquí estoy porque he venido, aquí estoy. Si no te gusta mi canto, como he venido. Me voy. Nos escuchamos mañana por la tarde.
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